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2: Mi hermanito Jaime Boscal y sus muchachitos.

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0: En el principio creó Dios al hombre, y junto con él entregó su sabiduría en la naturaleza, para que a través de las plantas el hombre fuera sano. El secreto de la sanidad está en la naturaleza, y cada planta tiene el poder curativo para sanar.
1: Los milagros de la medicina natural. Le cura cualquier enfermedad utilizando los secretos de la madre naturaleza, como raíces, hojas, tallos, bejucos, cortezas.
2: Sean todos bienvenidos a este su mensaje, Los Milagros de la Medicina Natural.
3: Este programa está dirigido a usted, amigo, que tienes problemas con tu salud. Te cansaste de buscar ayuda y no encuentras una verdadera solución.
4: Entonces, es momento de estar muy atentos a los diferentes programas que vienen resolviendo muchos casos complejos de muchas personas.
5: Sean ustedes bienvenidos.
6: Bienvenidos y bienvenidas al mensaje, al programa de la Casa Naturista, Los Milagros de la Medicina Natural, con 30 años de experiencia ayudando a la comunidad. Porque qué bello es cuando usted siente mejoría. Cuánta gente en estos momentos está sufriendo, cuántas personas mantienen luchando por encontrar su salud. ¿Cuántas personas mantienen, tomen y tomen pastas, van a una parte, van a la otra? ¿Cuántas veces ustedes pierden viajes yendo a muchas partes para curar ese mal y nada? Pero gracias a Dios, digo, porque es que uno siempre tiene que dar gracias a Dios por las cosas buenas que se le presentan. Un paquetico nuevo, o no nuevo, porque es que la ashwagandha hace muchos años existe, sino que pues prácticamente ustedes saben que estas plantas son difíciles de conseguir, como es la ashwagandha, porque hay una ashwagandha africana y una ashwagandha de la India, que es donde son originarias, igual que la limpieza china, porque en el mundo, queridos oyentes, existen mucha variedad de plantas, y no es de ahora, son siglos y siglos que existen estas plantas, pero a medida que los estudios científicos, a medida que el tiempo avanzando, pues hay investigaciones donde se descubren plantas benditas que salvan la vida de muchas personas. ¿Cuánta gente viene sufriendo ese hígado graso? Toma una cosa, toma la otra y nada. Resulta que el mejor remedio es el cardosanto. Ahí está el cardosanto. La planta que usted debe tomar, por ejemplo, para desinflamar la próstata, problema de prostatitis, pues hay mucha gente, queridos oyentes, que toman la papunga, que toman la planta llamada colecaballo, que toman plantas maravillosas para usted ayudarse. Y eso es lo importante, que naturalmente se viene curando, porque eso es lo que nuestro Padre bendito Dios dejó en la tierra. Sino que a medida del tiempo, pues aparecen las multinacionales, aparecen las grandes droguerías con precios costosísimos, pero todo sale de la hierba. Entonces lo importante es que es algo de que no es costoso, que usted mismo allá en su finquita, en su casa, puede tener la planta que le salva la vida. Entonces, qué bueno, mire estos paquetes que yo les entrego muy económicos, porque usted, por ejemplo, si entran a Mercado Libre y preguntan por la ashwagandha, pero que sea una ashwagandha propia, ¿no? Porque ustedes saben que hay mucha gente que imita y hay imitaciones, ¿no?

0: bueno que lo puede tomar cualquier persona porque esto le va a ayudar. Porque no solamente si está enfermo lo va a tomar, no, esto también lo toma la persona que está alentada, porque hay un dicho que dice que mejor prevenir que curar. ¿Cuántas veces mucha gente el sistema inmunológico se le desfortalece, se baja de plaquetas, se baja de las defensas? Y ahí está el problema, porque cualquier gripita lo manda a la cama. Hay muchas personas que una gripa les cuesta, gripas a todos, que no se les cura con nada porque sus defensas están bajas. Entonces hay que tomar vigor, hay que tomar el producto que usted necesita para aumentar la defensa, hay que tomar ashwagandha. Por eso este paquete es recomendado, porque va especialmente para los problemas de salud. Y démonos cuenta que la mayoría de personas se enferman por el estrés, se estresan. Al estresarse se le sube el cortisol, se le dispara el azúcar, se le dispara la tensión, no duerme bien, mantiene estresado, preocupado, azarado, intranquilo, porque ese estrés se le subió el cortisol. 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
3: la ashwagandha. Y si te sientes así como aburrido, como abrumado, como aplastado, y te recomiendo muchísimo, es la ashwagandha.
4: Ashwagandha es otro adaptógeno, mucho estado de tranquilidad, mente clara, buena memoria. Se sabe que el cortisol, cuando sube el estrés, la ashwagandha mantiene los niveles de cortisol bajito.
3: Vas a dormir mejor, la ashwagandha.
5: El secreto mejor guardado de la ashwagandha, que crece en Asia y África, pero tiene una larga lista de atributos, lo que significa que ayuda a afrontar una situación adversa o cambiante, y que permite sobrellevarla en mejores condiciones. La ashwagandha facilita el sueño y ayuda a mitigar el insomnio. Se ha probado en tratamientos de cáncer, hipotiroidismo, ansiedad, hipertensión, dolores, infecciones y más. La verdad es que es una planta muy saludable y con cantidad de beneficios para el cuerpo.
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1: Qué bueno este paquete que a nivel nacional, a nivel mundial, se anuncia la Shawanda por redes sociales, se anuncia por televisión, por todos lados, que es lo mejor que hay para controlar el estrés, que es lo mejor que hay, queridos oyentes, para

0: que usted que en estos momentos se siente enfermo, se siente mal, se siente sin ánimo de nada, pues aproveche para que usted lleve algo que le sirve, porque lo más bello, lo más hermoso en esta vida es tener buena salud. ¿Para qué plata si no hay buena salud? 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Entonces, lo que es la chaguanda, la limpieza china, el vigor, lo que es el cartílago, mucha gente sufre de descalcificación ósea. Mucha gente sufre dolor en las rodillas, dolor en la cintura, dolor en las articulaciones. Así es que el aparato esquelético pues se fortalece porque le falta calcio. Y qué bueno tomar el calcio como es el cartílago, que es el recomendado. Qué bueno tomar la ashwagandha, que es para que usted tenga los niveles de su cuerpo bien, para que usted no se baje de energías, para que se baje ese cortisol, para que le ayude a usted a hacerle la limpieza china, a limpiar esa sangre, porque hay gente que ha estado, muchas personas que les ha tocado que ir al catéter, o sea, de tapar las arterias, y mire lo que toca hacer, muy triste, por ejemplo, cuando usted dependa de un aparato, por ejemplo, las personas que van a diálisis, porque el riñoncito se les daña, porque usted no le paran bolas a nada, y Dios los favorezca vivir o depender de una máquina cuando están en diálisis, y así muchas enfermedades. 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Invitación para mañana y que Dios los ilumine.
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1: Son las 6:03.
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7: Son las 7 y 3 minutos.
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0: son las 7:33.
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Hola, hola mis amigos, ¿qué tal? Muy, pero muy buen día para todos y cada uno de ustedes que en este momento están en sintonía de esta prestigiosa emisora y que nos permiten llegar con este mensaje de salud a cada uno de sus hogares. Gracias a ustedes, gracias a las directivas de esta prestigiosa emisora que nos ceden este espacio radial y también mil y mil gracias a

cansados de tomar una cantidad de pastillas sin encontrar la curación a estas dolencias o a estas enfermedades. Pero también tenemos que ser claros y ser honestos y saber que las enfermedades no se curan de hoy a mañana. Que obviamente si nosotros tenemos una fiebre y nos tomamos de pronto un Doles, un acetaminofén, es muy posible que esa fiebre nos merme, pero no se va a quitar. ¿Por qué? Porque la fiebre se produce en un cuerpo cuando hay una infección. Si nosotros tenemos un dolor de cabeza muy fuerte, o un dolor de un brazo, de la espalda, de la pierna, donde quiera que sea que haya un dolor, nos podemos tomar un ibuprofeno, un diclofená, un voltaren, una pastilla analgésica y antiinflamatoria que nos venden en las farmacias, y el efecto de este antiinflamatorio nos puede ayudar a desinflamar o a quitar ese dolor por un momento, por unas horas, por un rato, pero no con eso estamos curando la enfermedad. Entonces no busquemos remedios milagrosos que nos curen de hoy a mañana, porque desafortunadamente vamos a perder el dinero y vamos a perder la fe. A nosotros, los médicos de la tienda naturista Fe y Esperanza, que atendemos en Totoró, que atendemos en Morales, en El Tambo, en Popayán, en El Carmelo, en Puracé, en Cajibío, en Morales, como ya he mencionado, nos llega mucha gente que dice: mire, es que yo escuché en la televisión, o vi en la televisión, que estaban promocionando un medicamento para los dolores articulares. Entonces, como yo mantengo con muchas dolencias, una de mis hijas lo pidió y yo me lo tomé con toda la fe del mundo, pero yo veo que no me ha dado resultado. Así mismo ha pasado con otros familiares que han comprado para la próstata, que han comprado para adelgazar, que han comprado para el colon, para el alcoholismo, y han visto la publicidad y han comprado, pero no les ha servido estos medicamentos. Entonces la gente nos comenta eso, y nosotros ahí es donde volvemos y les aclaramos que toda dolencia o toda enfermedad tiene curación con un tratamiento a tiempo. Y cuando hablamos de un tratamiento, quiere decir 2 o hasta 3 o hasta 4 meses, dependiendo la patología que usted tenga en ese momento o la gravedad de la enfermedad. Entonces, cuando nosotros a la persona le aclaramos y le decimos: es que mire, no hay un remedio milagroso que lo va a curar de hoy a mañana, porque toca acá hacer un seguimiento como lo hacemos nosotros. Por ejemplo, usted nos llega a consulta, paga 20 mil pesos, que es el valor de la consulta, lleva la primer orina a la mañana en un frasco transparente. Nosotros miramos esa orina y nosotros, de acuerdo a eso, le damos a usted una ilustración, una orientación de qué está pasando con su salud. Mire, es que por ejemplo aquí nos marca que usted tiene una inflamación hepática, su hígado en este momento puede estar recargado de colesterol, de una grasa que no le deja hacer su función, no le está dejando desintoxicar. Mire que aquí de pronto nos marca que usted ya está perdiendo sus cartílagos articulares, de rodillas, de hombros, de columna, etcétera, que usted tiene un problema de una depresión nerviosa, que usted tiene un problema de estrés, de intranquilidad, de angustia, que usted está sufriendo una gastritis, que está sufriendo estreñimiento. Eso nosotros le ilustramos a la persona cuando nos lleva la orina, y no es porque estemos jugando a la adivinanza, porque nosotros no somos adivinos, solamente que a través de muchos años de trabajo y a través de estudios hemos logrado mirar a través de la orina cómo está funcionando su cuerpo. Y dependiendo de eso, le decimos a usted: mire, si usted se quiere curar de sus dolores articulares, tiene que hacerse este tratamiento, le dura 3 o 4 meses, aquí le vamos a enviar esta medicina le va a durar a usted para un mes, tómela y en un mes vuelve a ver cómo sigue. Entonces al mes que regresa la persona, ya nos cuenta la persona qué ha pasado con ese medicamento, si le sirvió, si no le sirvió, si medio le sirvió. Entonces ya la gente nos va comentando y nosotros comenzamos ya a ir haciendo un fortalecimiento de ese tratamiento que estamos haciendo. Y de esa manera es como la gente ha podido encontrar curación de muchas y muchas enfermedades con los médicos de la tienda naturista Fe y Esperanza, pero a través de tratamiento, vuelvo y la aclaro. Entonces, lógico, en la televisión, en la prensa, en la radio hay mucha publicidad.

0: que mencionan para tanta cosa. Y obvio, cuando uno está enfermo, entonces uno, ay, mire, es que en tal parte están vendiendo un remedio que nos cura en 15 días. Y la gente, lógicamente, va y hace la cola y va y compra el medicamento. A algunos les hará mucho provecho. A otros un provecho regular y a otros nada. Porque vuelvo y le digo, es que nosotros no podemos enviar el mismo medicamento para todas las personas. Cada uno de nosotros, nuestro cuerpo funciona diferente. Entonces, cada persona requiere un tratamiento adecuado y un tratamiento aparte. Que esto, por favor, nos quede claro. De resto, entendamos que dentro de la medicina alternativa, la medicina natural, que se viene utilizando desde hace muchos años, esto no es de ahorita, ya llevamos muchos años trabajando con la medicina alternativa, con la medicina natural. Y los laboratorios que producen esos medicamentos naturales, lo que es el INVIMA, cada vez les coloca, pues obviamente, más requisitos para que esos medicamentos, que son a base de extractos de plantas medicinales, queden bien elaborados, que no vayan a hacer ningún daño a la persona que lo vaya a tomar. Y los laboratorios a nosotros nos envían en venta esos medicamentos. Y nosotros, cuando hacemos la consulta con la persona que lleva la primer orina a la mañana en frasco transparente, le hacemos el tratamiento y le estamos enviando un tratamiento con responsabilidad. Y son muchas y muchas las personas que se han podido curar. Entonces, si usted en este momento que me está escuchando en el municipio de Morales, sus diferentes veredas, resguardos, corregimientos, las personas que viven ahí a la orilla de la Salvajina, las personas que viven allá en los diferentes resguardos de la cordillera, les quiero recordar, mis amigos habitantes del municipio de Morales, que el doctor Jason Alberto atiende las consultas los días 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No tiene pérdida. Usted pregunta, ¿dónde es aquí donde es la emisora de Morales? Ah, bueno, ahí está. Y usted va, sube al segundo piso, que es la Casa del Cabildo. Ahí se encuentra con el doctor Jason Alberto. La consulta le vale 20 mil pesos, se paga una sola vez y durante 3 meses no vuelve a cancelar este costo. 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Entonces, consulta de Morales, miércoles y sábado, segundo piso, Casa del Cabildo, donde funciona la emisora de esta localidad. Se atiende de 8 de la mañana a 1 de la tarde por parte del doctor Jason Alberto. Para las personas habitantes del corregimiento del Carmelo, les queremos recordar que las consultas que estaban previstas para el domingo 31 de mayo no se pueden realizar ese día, ya que coincidencialmente ese día estamos en votaciones presidenciales. Entonces no podemos hacer desplazar al doctor John Alexander, sino que esas consultas quedan aplazadas para el domingo 7 de junio. Domingo 7 de junio, las consultas en el Carmelo, en la casa de la señora Leida Sarria. Para mis amigos habitantes del municipio del Tambo, consulta los días miércoles y sábado en el segundo piso de la casa agropecuaria, que está enseguida a la iglesia pentecostal frente a la galería. Atendemos de 8 a 1 ahí miércoles y sábado. Y para mis amigos habitantes de la ciudad de Popayán, les recordamos que las consultas únicamente los días viernes en la carrera quinta número 711, hospedaje capital, enseguida de la cacharrería Chelin. A todos ustedes, mis amigos, mil gracias por la sintonía. Mañana los invitamos a un capítulo más de esto de Medicina Alternativa, Medicina Natural.
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11: Son las 8 en punto.
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0: Son las 9:02.
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4: Son las 10 en punto.
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5: Son las 11:03.
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5: Son las 11 y 7 minutos.
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0: Son las 12:03.
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1: Son las 12:16.
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0: Son las 12 y 25 minutos.
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0: es la 1:02.
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0: Son las 2:30.
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11: Son las 3 y 3 minutos.
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1: Estimada audiencia, hola, ¿qué tal? Muy buenas tardes. Aquí estamos una vez más con todas y todos ustedes, llevando el programa de la tienda naturista Salud y Vida a cada uno de sus hogares. 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Sean bienvenidas y bienvenidos a este su programa de la Tienda Naturista Salud y Vida, con este amigo y servidor don Orlando Hernández, terapeuta biológico, bioenergético y psicoterapeuta. Gracias a ustedes, gracias a Dios, a la Santísima Virgen, a todos y cada uno de nosotros, a la Junta Directiva de esta emisora, muchísimas gracias por la hospitalidad. En cabeza de su señor director, tenga usted y su familia también muy buenas tardes. A todo el equipo de esta emisora, pues muchas gracias por su colaboración. Dios me los bendiga a todos y cada uno de nosotros. Dios nos bendiga a todos en nuestros hogares, en nuestros trabajos, en nuestros negocios, en todas partes, en nuestros estudios, en nuestros proyectos. Que sea la bendición de Dios que nos ilumine para que cada día que pase tengamos un mejor estilo de vida. Hablemos de salud, hablemos de qué es lo que está pasando. ¿Por qué nos estamos enfermando tanto? ¿Por qué tantas enfermedades? ¿Por qué tantos problemas? ¿Por qué tanto desequilibrio emocional? ¿Por qué tanto accidente? ¿Por qué tanta enfermedad? ¿Por qué la gente está sufriendo tanto de cáncer hoy por hoy? ¿Qué está pasando? Tal vez es el estrés, tal vez es la monotonía, la rutina. ¿Por qué tanta desintegración de hogares? ¿Qué está pasando? Vamos a hablar un poquito hoy de terapia de sanación. 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Pero digamos enfermedades como una gastritis, un problema de colon, un problema de una migraña, un problema de riñones, un problema vaginal, por ejemplo, pues con muy poco dinero se puede hacer un muy buen tratamiento. Hablemos de salud, hablemos de terapia de sanación. Entonces les decía que la terapia de sanación es un enfoque integrativo que busca restablecer el equilibrio mental, físico, mental, emocional y espiritual. Son unos métodos que varían desde técnicas orientadas al sistema nervioso como la terapia ascendente, hasta las prácticas holísticas que encierran y abarcan medicina energética como el Reiki, biodescodificación y sanación psicoterapéutica o también psicoenergética. Es dependiendo de la necesidad de cada individuo, es decir, de cada paciente. Podemos explorar distintas corrientes que se complementan con la medicina tradicional. Por ejemplo, si hablamos de terapias energéticas, se basan en el principio de que los campos energéticos influyen en nuestra salud y buscan desbloquear o buscamos desbloquear de alguna manera el flujo vital mediante técnicas que estimulen la autorregulación del desequilibrio emocional que hay. Si nosotros analizamos las terapias de sanación a nivel energético,

0: encontrar la causa del problema. Porque de alguna manera la sanación del trauma comienza por el cuerpo. Entonces hay que ir a la causa que está provocando este desequilibrio emocional. Cuando hablamos de sanación holística y espiritual, consideramos al ser humano como una unidad integral entre mente, cuerpo y alma. Esto incluye entonces algunos retiros, prácticas diseñadas para lograr un cambio de estilo de vida profunda. Esto puede informarnos más en terapia holística y en terapia a nivel de Reiki. Ahí es cuando tenemos que entrar a manejar tratamientos con esencias florales, como las flores de bachá, y bueno, todo eso ya es algo médico. Y es allí cuando el paciente comienza a entender de que ya hay una conexión entre mente, cuerpo y alma, y está dejando de lado esos recuerdos frustrantes, como esas rabias, esos resentimientos, esa soberbia, esos recuerdos de aquella persona que murió hace 50 años y que aún usted todavía la sigue recordando con ese sentimiento, como si eso hubiera sucedido anoche. Ah, es que yo tuve una violación cuando tenía 13, 14, 15 años. Tienes que... Claro que para ninguna mujer o para un niño no va a ser fácil olvidarse de un trauma de esos o cualquier otro trauma, cual sea. Pero uno tiene que ser fuerte y pedirle fuerza a Dios y aferrarse a la vida espiritual para poder encontrar la paz que uno necesita. Les recomiendo muchísimo los Salmos 5, 6, 7, 8, 91 y 23 de la Biblia. Para mí son casi que sagrados. De tantos que tiene la Biblia, pues para mí son como los más importantes en mi vida espiritual. El 5, 6, 7, 8 y 90, 91 y 23 de la Biblia. Se los recomiendo muy bien. Entonces, cuando hablamos de biodescodificación a nivel bioenergético, es un enfoque alternativo que busca liberar emociones inconscientes que se manifiestan como malestares o condiciones físicas a nivel de biodescodificación, que es el camino hacia la sanación emocional y física. Estas terapias, digamos, son unos enfoques de apoyo y bienestar complementario. Y no constituyen, óigame bien, no constituyen el diagnóstico ni el tratamiento médico que le va a curar de raíz la enfermedad. No, es una terapia de ayuda, es una terapia que yo le hago de relajación, de equilibrio, de olvidarse de tantos traumas. No piense que todo el mundo quizás salga favorecido en este tipo de terapias. Hay muchos que quieren que yo le haga una terapia de sanación, hay muchos que tienen una aura tan pesada que no puedo canalizarles, desbloquear esa energía en una sola terapia. Necesitamos a veces hasta 3, hasta 5 he necesitado hacer. Cuando gusten, bienvenidos sean, con mucho gusto. 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Chao, chao, Dios los bendiga, y con actitud positiva para todo lo que quieran en la vida. Con mucha fe, que la bendición de Dios descienda sobre todos y cada uno de nosotros. Hasta una próxima oportunidad.
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9: Son las 4 en punto.
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0: Son las 4:37.
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8: Son las 5:02.
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0: son las 5:38.
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bendiga, amados hermanos. Estéreo. En esta oportunidad vamos a interpretar esta hermosa canción para la gloria de nuestro Dios y esperando que también ustedes la disfruten y sea de bendición.

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1: Son las 6 en punto.

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